0: vovó Leandra, que tá de aniversário. Alô, Leandra, parabéns, felicidade, muitos anos de vida, saúde, paz, alegria. E o nosso patrão celestial te abençoe sempre, tá bueno? E a primeira prenda do universo te conserve com toda a saúde que tu merece. Um UPA especial tamanho do Rio Grande, tchê.
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